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Una canción que ya dentro de poquito vamos a utilizarla con más razón, o vamos a escucharla, mejor dicho, con más razón, porque estamos a días de comenzar la estación de invierno y nos sentimos como si fuera invierno. Te comento que tenemos una temperatura actual de 8 grados, sensación térmica de 6 grados. Humedad del 97%, cielo parcialmente nublado, mucha neblina, por eso que se siente mucho más frío. 8, pero sensación térmica de 6. Abrigarse bien, por favor, para salir de casa. No te hagas el valiente, la valiente. El frío es real, no es psicológico. Tenés que sacar el guantecito para tu hijo, la bufanda, gorrito. Mandale a tu hijo, a tu hija bien abrigados a la escuela, al colegio. Porque después todo se torna más complicado cuando se engripan. Cuando les toma la fiebre, dolor de garganta, de cuerpo. No, terrible, terrible. Para curarse cuestan. Tengan un día productivo, bendecido, cargado con lo mejor. Dale gracias a Dios por un nuevo día, por una nueva oportunidad. Reportate en esta mañana. Incluso quiero que me envíes una fotito de cómo estás comenzando el día. Cómo estás comenzando este martes 16 de junio de este año 2026. Hoy un día casi casi capicúa, 16 del 6 del 2026. Tenemos nuestro mundo. ¿Qué indica la meteorología para hoy? Para que puedas salir de casa preparado, preparada. Frío a fresco, cielo escasamente nublado, vientos del sureste, nieblas en las primeras horas, que es lo que vemos ahora mismo, máxima de 20 para hoy. Para el día de mañana miércoles, frío en las primeras horas, cálido por la tarde, cielo parcialmente nublado, luego variables, nieblas en las primeras horas, mínima de 8, máxima de 21. Para el jueves, fresco a cálido, cielo mayormente nublado, vientos moderados del noreste, mínima de 12 y una máxima de 22. Semana especial, Semana del Padre. En Radio Educación hacemos la previa de este viernes, viernes 19. A lo largo del día comienzo yo y termina el licenciado Cristian González. Tipo 5, 5 y media de la tarde más o menos. Entonces tenés que preparar la dedicatoria para tu papá. El rey de la casa es el homenajeado. Le vamos a poner música en vivo a ese especial, con invitados especiales, dedicatorias y sorteo de fabulosos premios a lo largo del día. Agradecemos al doctor Emilio Torres, neurólogo, y a todas las empresas que dijeron sí con premios. Gracias, tenemos un montón de premios. Gracias le decimos a LAR en Modas y Deportes. 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Puedas alentar a nuestra selección. Sí, espectacular. Hay otro partido que sería en la madrugada del sábado. A las 0 horas está marcado. Así que va a estar complicadita la cosa de poder resistir, de no dormir, ¿verdad? Pero hay que hacerlo, hay que alentar a nuestra selección. Justito cae. Bueno, le va a ser un poquito complicado a los que tengan que trabajar el día sábado. Pasaron 17 minutos de la hora 6 en la República del Paraguay. 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
1: El dólar en la compra se encuentra 6.020 guaraníes y en la venta 6.120. El real 1.100 en la compra y en la venta 1.190. Peso argentino en la compra 4, en la venta 4.6. El euro 7.350 guaraníes en la compra y en la venta 7.650 guaraníes. Relación dólar real, compra 5.15 y en la venta 5.40.
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1: Vamos avanzando en la mañana que trae la tapa del diario 5 días. Paraguay tendrá el ritmo de crecimiento hasta el año 2028. En su último informe sobre perspectivas de la economía global, el Banco Mundial proyectó para Paraguay un crecimiento sostenido en torno al 4% en el año 2026, 2027 y hasta el 2028. Negociación de paz en Medio Oriente desploma precio del petróleo. El precio del petróleo cayó 5% tras el anuncio de que Estados Unidos e Irán acordaron el cese de hostilidades y prevén firmar un acuerdo de paz este viernes en Suiza. Amén. Que así sea, ¿verdad? Son los títulos de la tapa del diario 5 días. ¿Qué dice La Nación? Gobierno revisa tarifa de ANDE para atraer inversión. Titular del MEF habla también de ajustar el gasto público. El MEF se encuentra evaluando junto a la ANDE posibles incentivos tarifarios para atraer más inversiones al Paraguay, especialmente aquellas vinculadas a industrias de alto consumo energético, según explicó el ministro Óscar Lovera. Se puede leer en la página número 8. A través de videollamadas, hospital virtual, IPS apunta a realizar 15.000 consultas al mes. Albirroja, Alfaro movería al menos 3 piezas en la estructura. Sorpresa, España no pudo con Cabo Verde y hoy debuta Argentina. Petropar, combustibles podían bajar tras acuerdo de paz. Sin diferencias, Aliana destaca unidad colorada con miras a las municipales. Son los títulos de la tapa del diario La Nación. ¿Qué dice Última Hora? Derrota albirroja enfrió el consumo tras previa con ventas récords. Clínica 12 de junio con goteras e IPS revisa contrato con firma adjudicada. Ciudad del Este, ampliación de zonas francas, enciende alarmas en los comercios. Acuerdo entre Irán y Estados Unidos supone un revés estratégico de Israel, señalan. Mayoría oficialista copa comisión especial que investigará títulos falsos. Cartista Patrick Kemper preside instancia legislativa. Y son los títulos de la tapa del diario Última Hora. ¿Qué dice ABC Color? Habría unos 250 docentes ejerciendo con títulos MAU. Denuncia del MEC que calla respecto al caso Rivas. INC compra insumo más caro a un único oferente. Argumento es cotización internacional del choque. Va a juicio Super Ujier, que entregó 21 notificaciones en 4 horas en 8 sitios diferentes. Previsión Social concentra en apenas 4 bancos más del 70% de sus CDA, dice. Y arriba, IPS 12 de junio en terapia pese a millones. Reajuste sería 2.4%. Mañana podría determinarse cuál será monto a incrementar al salario mínimo. Y más arriba se lee: diputado insistirá con pedidos de informes. Gobierno de Peña continúa en silencio sobre campaña sucia. Son los títulos de la tapa del diario ABC Color. Bueno, y hoy nuevamente nos desayunamos temprano la noticia de que nuevamente asaltaron 2 bancos. Creo que es un banco y una casa de cambios en Santa Rita, ¿eh? La policía superada por los delincuentes que utilizaron explosivos, y se hablaba bien temprano de unas 20 personas más o menos que eran las que ocasionaron estos robos. Uno creo que fue, digamos, entraron al banco, pero no lograron ingresar a la bóveda, y otros sí, y utilizaron explosivos. Y de todo eso vamos a ir mencionando a medida que van avanzando las informaciones, porque esto sucedió a las 2 de la madrugada. Y se hablaba de que incluso están los delincuentes, detuvieron incluso a comisarios, policías. No, terrible, terrible, ¿eh? Vamos a ir ampliando esto. Voy mirando por acá algunas de las páginas de lo que se menciona en estos momentos, de lo que sucedió esta madrugada. Asalto tipo comando a 3 entidades bancarias en Santa Rita. La Policía Nacional intervino este martes ante un hecho de robo agravado a entidades bancarias con utilización de artefactos explosivos ocurrido en horas de la madrugada sobre la ruta Paraguay 06 en la zona céntrica de la ciudad de Santa Rita. Y también acá abajo dice, según los datos preliminares, más de 20 personas armadas, encapuchadas y movilizadas en varios vehículos. Imagínense, tipo de película, ¿eh? Habrían atacado simultáneamente los locales de los bancos Familiar, GNB y Bueno Bank. Los autores utilizaron explosivos para causar daños en las instalaciones y redujeron tanto a personal policial como a funcionarios de seguridad privada durante la ejecución del hecho. Durante el procedimiento resultaron afectados 4 efectivos policiales que presentaban cobertura preventiva en la zona. Asimismo, los desconocidos se apoderaron de armas de fuego pertenecientes a la Policía Nacional y a un guardia de seguridad privada. Y se ve en la fotografía cómo, al menos acá se ve la foto de cómo quedó el banco Familiar. Quedó sin vidriera. Terrible, ¿eh? Tras consumar el ataque, los responsables se dieron a la fuga incendiando 2 vehículos en distintos accesos a la ciudad y esparciendo clavos tipo Miguelito para dificultar la persecución policial. Bueno, vamos a ir sabiendo un poquitito más de todo esto al transcurrir la mañana. Pero esta información, actualizando acá, La Nación subieron esto hace 37 minutos, ¿no? Y sucedió tipo 2 de la madrugada más o menos. ¿Cómo estás en esta mañana de hoy martes? Reportate, envía tu mensajito al 0973-994-505, está habilitado.
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0: 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No sé si viste la lista de los ganadores del sorteo de lo que mencionaba Fernando López el viernes. Se sorteó la hermosa camiseta de la albirroja y también se sorteó un kit de pinturas premium. 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Entonces son actividades que ayudan para llegar a la meta de 1.000.000.000 de guaraníes para cubrir algunos gastos, no todos. 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Reportándose Martín. Buenos días, Marina, ayer feriado aquí, hoy presente, qué gusto, Martín. Tengas un gran día, productivo, bendecido, Desde Misiones Argentina, Martín reportándose. Envía tu mensajito vos también, una fotito de cómo estás comenzando esta mañana fría de hoy martes. La temperatura actual 8 grados, sensación térmica de 6. ¡Ay, qué frío! Mucha neblina vemos, mirando el ventanal, oscurito todavía, pero mucha neblina, que por eso se torna más fría la madrugada para muchos. Pero no, es la mañana ya. Ya pasaron 54 minutos de la hora 6 en la República del Paraguay, hay que moverse ya. A moverse, los que están en la cama, cuesta, pero hay que levantarse ya, Fuerza, fuerza, arriba el ánimo. ¿Qué trae la tapa del diario Extra? ¿Por qué el odio hacia Orlando? Hace una pregunta. Esposa de Gil sale al cruce de Chilaver. Melissa Ábalos le respondió con munición gruesa a José Luis, que tiró que el actual golero de la albirroja no habla y juega mudo. ¿Hay despecho por parte del ex pelotero? Te contamos, dicen las páginas 12 y 13 del diario Extra. Procesadas tras baile hot, por la Albirró, Sarambí y C, declaró una de ellas. Y con orgullo más o menos, ¿no? Seguramente viste esto que se hizo viral en redes. Dos mujeres mostrando sus colas, bajaron sus pantalones hasta la mitad de la cola y se las ve ahí en tanga. Y parecían drogadas, porque de repente borracha, a lo mejor no van a llegar a hacer tantos movimientos y se caen, ¿no? Pero sin embargo parecían que estaban drogadas, a menos es la sensación que a mí me da, porque tenían una energía extrema y moviéndose hasta más no poder. Y bueno, ambas fueron imputadas por exhibicionismo luego de aparecer bailando funky, ¿sí? Bailando funky en Roque Alonso. Estuvieron presas algunas horas. Pueden ligar un año de cárcel o multa. Sí. Lo hicieron afuera de un local, de una bodega, y luego ingresaron adentro de la bodega y siguieron ellas haciendo exhibicionismo. Así que no solamente es cuestión de hombres que hacen de la suya, sino también hoy día mujeres, ¿eh? Lamentable, vergonzoso. Insólita pelea por Canela. Juez ordena devolver la mascota a su dueño, pero, dicen entre comillas y entre puntos suspensivos, algo pasó ahí. Se puede leer en la página número 2. Sacó crédito para su amiga y amóntema paraguaya. Se lamenta desde España. Dice, al principio cumplió con unos préstamos pequeños, pero más tarde le pidió 3 luego por feroces montos. Y ahí ya se armó el Sarambí, dice. Bueno, para saber más en la página número 5. Último aviso, llega a 350.000 medidores. Ahora la ANDE te cobra hasta en 60 cuotitas. Hasta el 31 de julio, los usuarios en mora podrán financiar sus facturas vencidas hasta un plazo de 5 años. El problema afecta a 2 de cada 10 clientes. Por eso los títulos de la tapa del diario Extra en la edición de hoy.
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1: Quisiera pedir un tema de James Blunt. Muchísimas gracias.

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Otra de las canciones, otro de los pedidos, Rodrigo, que me enviaba una fotito de que estaba con mucho frío y de verdad que hace frío, no es que uno siente frío, no, realmente hace frío. Mirando y actualizando la página de meteorología, te mencionaba que hacía 8 de mínima y sensación térmica de 6. Ahora la temperatura bajó 6 grados y esto ya es sensación térmica de 5. Sí, es real el frío. Se adelantó el invierno. Humedad del 98%. Todavía se observa mirando el ventanal. Mucha neblina todavía, por eso se siente mucho más frío. Lo que indica meteorología para hoy, frío a fresco, cielo escasamente nublado con vientos del sureste. Nieblas en las primeras horas, máxima de 20 para hoy. Así que abrigate para salir de casa, por favor, si estás todavía por tu casa. Abriga a tus hijos para que vayan a la escuela, al colegio, también a los jóvenes, a la universidad, no está de más indicarles. Famoso que de repente ellos están ahí que se resisten. Pero no está de más que le diga, abrigate mi hijo, haceme caso. Martín me envía la foto, se ve la chimenea y el desayuno. ¡Qué delicia, por Dios! Y se ve la chimenea encendida correctamente. Imagino que también por Misiones Argentinas se siente el frío, ¿verdad, Martín? Espectacular, ¿eh? Por acá Mirta dice, buen día, amiga, me pasa la foto. Está manejando y todavía mucha neblina ahí, se observa. Y el sol medio, no, en realidad no, acercando la foto no es el sol, es el alumbrado público encendido todavía. Sí, sí, sí, confunde un poquitito, ¿no? Fuerza Mirta, gracias, gracias por el reporte y la fotito. También se reporta por acá Carlos. Buen día, Marina. Feliz semana para vos, también a toda la gente que está temprano ya prendida a la número uno de CDE. Y en el mejor programa, me dice Dosis Diaria, qué gusto, gracias Carlos. Abrazo a todos y que esta semana sea bendecido y provechoso para todos. Bendiciones, me pasa la fotito. Escuchando en el vehículo, 99.7 clavadito, bien ahí Carlos. Tengas un gran día productivo, bendecido. Mirta también, Martín. Sandra Batista me dice, bon día, bon día. ¿De dónde estás escuchando, Sandra? 0973-994-505 habilitado. 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Sol Tintas, 30 años coloreando tus sueños. ¿Qué dice otra de las tapas que tengo lista por acá? Agencia de Información Paraguaya dice, gobierno avanza en planes de pagos más factoraje, ¿sí? Para regularizar deuda. Coordinación entre MEF y el Banco Central para mecanismo de cesión de deuda. Y se puede leer en una de las páginas para entender más. A 14 años de masacre, comunidad de Curuatú vive nueva etapa. Policía Nacional inaugura nueva sede de bomberos
y recibe flota de vehículos donado por Japón. Ojalá que todo esto le ayude para hacerle frente a tanta delincuencia. Y sobre todo esta mañana que te mencionaba más temprano, en Santa Rita, ahí hubo un mega ataque con explosivos. Más de 20 asaltantes golpean 3 bancos y una casa de cambios. Se dio a las 2 de la madrugada de hoy. Y que le ayude esta dotación de vehículos donados por Japón a la Policía Nacional, y que habla de que inaugura una nueva sede de bomberos. Bueno, otro de los títulos: se habilitan 1000 cupos para el proceso de admisión 2027 de nuevos agentes policiales. Avanza proceso para instalación del hospital virtual para jubilados del IPS. Y son los títulos de la tapa del diario IP, sería Agencia de Información Paraguaya, que trae la jornada ya de circulación regional. Como título principal, colorados llegarían divididos a octubre y crece riesgo de otra dura derrota en Ciudad del Este. Arriba dice: acusan a ganador de interna de jugar a favor de Yo Creo. Crimen organizado transnacional aparece detrás del esquema. Conocido médico y un brasileño estarían falsificando tirsepatida, dice en la página número 7. Cae media tonelada de droga a punto de ser enviada a Brasil. Esto en el barrio Remansito. Trinidad asegura que solo liberales de lista 123 serán concejales. Vaticina que ANR perderá bancas, dice en la página número 3. Violento y furioso, su oficial policial sometió a brutal golpiza a su pareja. Se puede leer en la página número 12. Incautan puñales y objetos prohibidos en la cárcel de Ciudad del Este. Bandido armaba grupo interno, dice en la página número 12. Son los títulos de la tapa al diario La Jornada en la edición de hoy. Tenemos visita en esta mañana, así que voy a ir a la siguiente canción y luego ya entramos con ellos. Enanitos Verdes, sumar tiempo no es sumar amor.

0: Qué gusto, vamos recibiendo por acá fotitos de los oyentes que nos reportan de dónde están en sintonía y cómo están comenzando este nuevo día, este martes 16 de junio de este año 2026. Por acá veo la fotito que me envió Fabi y su mensaje me dice: buen día Marina, así estamos por barrio Fátima de Ciudad del Este a cuidarse. Y mucha neblina, ¿eh? Alumbrados encendidos. Ay, qué frío, por Dios. Sí, mucha neblina. Bueno, realmente a cuidarse, hay que abrigarse bien. Besitos, Fabi. Tengas un gran día productivo, bendecido. Bueno, y qué gusto recibir hoy a los alumnos del Colegio Gimnasio del Saber en compañía de la profe, que después me van a decir el nombre de la profesora. Y cada uno de los niños se va a ir presentando. Son del quinto y sexto grado. Tu nombre, mi amor, buen día.
1: Mi nombre es Serena Bodenser. Y soy del quinto A.
2: ¿Qué más? Mi nombre es Briana y soy del sexto A.
0: Hoy vienen para hablarnos de la Paz del Chaco, que se recordaba el pasado 12 de junio, ¿sí? Bueno, ¿quién va a comenzar?
1: Yo.
0: Adelante.
1: El 12 de junio se conmemora un año más de un hecho histórico, Día de la Paz del Chaco, Paraguay. Paraguay y Bolivia dejaban las armas para tomar de ahí en más el sendero de la paz. Día de júbilo, no solo para las naciones enfrentadas en cruenta y sangrienta guerra, sino que para toda América, que veía por fin como dos hermanos se trataban como tal. Aunque no tengo dudas que aún en la guerra, Paraguay y Bolivia no se dejaron de amar. Quiso Dios que fuera junio 15 de 1932, que esa misma guerra comenzara. El destino lo quiso así y como atado a una obligación me veo obligada a tocar el tema. Al finalizar la guerra, lo dije líneas arriba, fue desborde de júbilo para América. Pero ¿y al comenzar? Ahí no solo se desangraron Paraguay y Bolivia, se desangraba la misma América. Mis estrofas hacen el resto. Gracias.
2: Comienza la guerra del Chaco. La patria se puso de pie. No permitiría más ofensas. Había que recuperar Pitiantuta. Había comenzado la guerra. Todos querían ir al Chaco, y a los que al Chaco fueron, sabían que no habría muerte más sublime que defendiendo nuestra bandera. Así nuestro Chaco querido se pobló de compatriotas, que a fuerza de sangre y fuego infligirían al invasor aplastante derrota. Había comenzado la guerra. Una madre despide a su hijo. Si la guerra no se lo devolvía, no habría reproches a Cristo. Había comenzado la guerra. La paz de América era rota en el cielo. En una estrella brillaba triste Santa Rosa. Gracias.
3: Desde la colonia, los gobernadores del Paraguay ejercieron todos sus derechos de jurisdicción sobre la región occidental. A consecuencia de la guerra de la Triple Alianza, el Paraguay cedió parte del Chaco a la Argentina. A partir de esto, el gobierno de Bolivia alegó que esas tierras le pertenecían. Asimismo, perdió su litoral marítimo en la Guerra del Pacífico, sostenida contra Chile y Perú. Hizo que Bolivia buscara acceso al Océano Atlántico mediante el río Paraguay. Así empezó un conflicto bélico que duró 3 años, en donde se sufrió profundos cambios en ambos países beligerantes, Paraguay y Bolivia, tanto en lo político, social, económico y cultural. Gracias.
4: Campaña de 1932. El primer objetivo del ejército paraguayo fue la reconquista de Boquerón. Los bolivianos, inferiores en número, pero sólidamente fortificados, resistieron casi un mes en el cerco paraguayo. Finalmente, el 29 de septiembre de 1932, ya sin alimento ni agua, se rindieron. Gracias.
5: Las tropas nacionales libraron victoriosamente numerosas batallas desencadenadas por los bolivianos en busca de la conquista de Nanagua, Gondra y Pampa Grande. El ejército paraguayo consiguió una victoria resaltante en Campo Vía, donde liberaron a más de 10.000 prisioneros y destruyeron una cantidad considerable de armamento.
6: Campaña de 1934. El ejército paraguayo tomó la iniciativa en todo el frente de operaciones. Se avanzó decididamente hacia el oeste del Chaco y, al finalizar el año, las tropas nacionales llegaron al margen del río Parapití en las estribaciones andinas. Se logró la victoria de El Carmen, Vallivián, Picuibá, Carandaute e Irendagüe. Se consiguió gran número de prisioneros, armas y camiones. Gracias.
7: Con la toma de Vallivián se llegó a Villamontes, la más poderosa fortificación boliviana, y a los pozos petrolíferos. El ejército paraguayo ya había cruzado el legendario Parapití, entrando a territorio boliviano y apoderándose de varias poblaciones. En tanto, las naciones americanas que procuraron el cese de las hostilidades lograron la conformidad de los gobiernos de Paraguay y Bolivia el 12 de junio de 1935. Se firmó en Buenos Aires el protocolo de paz. La lucha cesó el 14 de ese mes, terminando el infortunado episodio de esta historia. El 21 de julio de 1938 se firmó en Buenos Aires el Tratado de Paz y Amistad y límites mediante el cual se fijaron los límites definidos entre los dos países. Muchas gracias.
8: ¿Sabías que unos 50.000 bolivianos y unos 35.000 paraguayos murieron en esta guerra, que además dejó un alto número de excombatientes lisiados y mutilados? La solución sería integrada por Argentina, Brasil, Chile, Estados Unidos, Perú y Uruguay. El descontento fue generalizada cuando se perdió los papeles, lo que se había ganado la batalla, parte del territorio chaqueño.
9: Para finalizar, una poesía. Día de la paz del Chaco. Agonizaba el otoño en la campiña chaqueña. En las gargantas un solo grito habría terminado la guerra. Estigarribia y Peñaranda se estrechaban la mano. Desde ese día Paraguay y Bolivia vivirían siendo hermanos. Habría terminado la guerra, una madre que besa a Cristo. En el Chaco, por fin liberado, encontró la muerte de su hijo. Paraguay, patria querida, que nunca manche en tu honor, a cada corazón paraguayo formará un fortín boquerón. Habría terminado la guerra, la paz, América viviría en paz, la paz de la América India nunca la rompió el Paraguay. Gracias.
0: Qué lindo, de verdad, iriza la piel escuchar nuestra historia, y menos mal que se dio la firma de la paz, ¿verdad? Se llegó a un acuerdo y se dio la paz. Y bueno, muchos dieron su vida, hoy ya no están, pero por eso les recordamos, si ustedes vinieron a contarnos parte de esa historia, de ese proceso, van a darme su nombre los niños, porque conocimos a las niñas, pero falta el nombre de los niños. ¿Tu nombre cómo es?
10: Sergio.
0: Sergio, ¿quién más? Se le escuchó a todos.
10: Samira.
0: Samira, ¿después? Van pasando, por favor, y van diciendo su nombre en el micrófono.
10: Roberto.
0: Y van diciendo su grado también, porque son del quinto y del sexto, decía la profe. ¿Cómo se llama la profe? A ver si dan el nombre. ¿Tu nombre cuál es?
11: Ángel, de sexto A.
0: ¿Y la profe cómo se llama?
11: Matilde.
0: Matilde, ahí está, gracias la profe Matilde. ¿Quién más?
12: Facundo, del sexto A.
0: Bienvenido Facundo, ¿quién más?
13: Dajer, del sexto A.
14: Ale, del sexto A también.
0: En el otro tenés que hablar, mi amor. Alder, creo que es, ¿o no? Decime tu nombre.
15: Víctor Alejandro.
0: Víctor Alejandro.
15: Del sexto A.
0: Ahí está. Bueno, todos dijeron ya su nombre, ¿sí? Un gusto tenerlos, muchísimas gracias. Gracias, profe Matilde. Una maravilla, ¿eh? Súper inteligente, les quedó muy bien, ¿eh? Clarito, clarito. Muchas gracias. Vamos a alzar la foto con ellos en un ratito. Voy a ir a la pausa y a la vuelta, más dos y diaria.
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Qué lindas canciones, los clásicos reinando a través de tu radio, Radio Educación, en este martes frío, días previos al invierno ya, últimos días del otoño, semana especial. 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Yendo a otra de las tapas que trae la clave. Intendentes de pésima gestión buscan recutú en los 2 distritos más pobres del Alto Paraná. Arriba dice Soria en Itacurú y Everaldo en Oleari. Ganaron y buscan reelección, dice en la página número 2. Desmantelan red criminal que actuaba desde cárceles del Brasil y la frontera. Gustavo Velar apuesta a la unidad para recuperar la municipalidad en Ciudad del Este. Espera diálogo con Chamorro. Tras fallo de apelaciones, juzgado fijará nueva fecha para la audiencia de Prieto. En el caso Ollas Populares, entre comillas, se puede leer en la página número 11. Guardia cárceles en la mira
incautan drogas, celulares, bebidas alcohólicas y armas durante cateo en penal de Ciudad del Este. Son los títulos que publica la tapa del diario La Clave. ¿Qué dice Vanguardia? Sin votos ni liderazgo, Portillo mendiga acuerdos políticos, dice en la página número 3. Hallan clínica estética por venta de fármacos piratas. Tomógrafo del Hospital Regional de Ciudad del Este sin fecha de reparación. Corrupción, privilegios y negocios turbios salpican autoridades de la cárcel de Ciudad del Este. Mandan los presos, dice en la página número 13. Desfile en la Avenida Perú homenajeó a veteranos de la Guerra del Chaco. Sí, estuve presente ayer porque desfilaron mis hijos. Muy lindo estuvo, ¿eh? Mucha gente aprovechó, asistió, incluso los comercios de la zona fueron beneficiados, ¿eh? Bueno, y son los títulos de la tapa del diario Vanguardia. Y hasta aquí llegamos con las tapas de los diarios.

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0: Maná diciendo ojalá pudiera borrarte. Y la canción anterior fue el pedido de José Luis Pereira. Ojos marrones, decía su mensaje. Hola Marina, bendecido martes. Pasa ojos marrones. Y ahora me agradece. Gracias por la música, Marina. Muy bien. ¿Qué dice Lizy Maldonado? Me pasa la foto, está frente a la compu y escuchándonos por la web y la taza. Ya por lo visto tomó todo lo que había adentro, acercando la foto. Un buen desayuno ahí, ¿eh? Buen día, querida mía. Frísima mañana escuchándote por la OFI con un rico café que calienta el alma. Bien ahí, Lizy, ¿eh? Que hoy tu día esté lleno de bendiciones, alegrías y hermosos momentos. Amén. Muchas gracias. Mi esposo dice si le puede anotar para el sorteo. Se ríe por acá. Alexis Maldonado y terminaciones 810. 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El viernes tenemos el especial, así que ese día, los mensajitos, audios, todo, ¿sí? Gustavo dice, buen día Marina, feliz martes. Puede ser el tema resumiendo de Montaner. Gracias, dice Gustavo, y tiene frío. Sí, hace frío. No sale el sol, todavía mucha neblina. 7 la temperatura actual, humedad del 96%. La máxima para hoy, 20 grados. Y ojalá te me borraras por las noches. 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

La versión unplugged de este tema de Aja, Take On Me. Y por acá se van reportando los oyentes. Quique es uno de ellos. Siente mucho frío también, Quique. Es que hace frío, Quique. Hola, hola, frito ya, tomo un rico Nescafé, dice Frito, y dice, buen día, Marina del Mar, puedes pasar un tema de Sheriff, y estoy buscando este tema, Quique, espero tengas un hermoso día, abrazos, me dice por acá. Bueno, y hay una bromita de por medio con respecto a a la chipa, bueno. Dice por acá, Luis, buen día, querida Marina, excelente jornada para ti, gracias. Igualmente, bueno, muchas gracias a todos los que van enviando sus mensajitos, reportándose en esta mañana. 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Una maravilla, ¿eh? 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O si no, el día mismo viernes, los que van ganando a la mañana, al mediodía, a la siesta. Bueno, importante mencionar que en el barrio 13 de junio de Hernandarias desarrollamos una jornada de asistencia social acercando atención integral y servicios esenciales a las familias de la comunidad. El posteo que hace el gobernador de Alto Paraná, una acción que fue posible gracias al trabajo conjunto de instituciones, profesionales y voluntarios comprometidos con el bienestar de nuestra gente. 1.036 servicios brindados, incluyendo atención médica, odontología, vacunación, farmacia, peluquería y 100 consultas oftalmológicas con entrega de anteojos para niños y adultos mayores. Por un Alto Paraná mejor para todos, Gobernación de Alto Paraná bajo la administración del ingeniero César Landi Torres. 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
1: Olivia Rodrigo con licencia de conducir, ¿sí? 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Hoy, 16 de junio, se recuerda el Día Mundial de las Tortugas. Serían las tortugas marinas. Día Internacional del Niño Africano. Día Internacional de las Remesas Familiares. Día Internacional de la Solidaridad con el Pueblo en Lucha de Sudáfrica. Día Internacional de la Biotecnología. Y estamos en la Semana Internacional de la Salud Masculina. Va del 14 al 21 de junio. Y algunos títulos resaltantes del ámbito internacional. Netanyahu afirma que se presentará a las próximas elecciones israelíes. Otro de los títulos dice: Chile investigará posible tráfico de cientos de niños haitianos en el año 2025. Filipinas sufre nuevo sismo una semana después de otro que dejó 65 muertos. Bloqueos de vías en Bolivia se reducen, pero la escasez persiste. El estrecho de Hormuz estará completamente abierto el viernes tras acuerdo con Irán, dice Trump. 8 muertos dejó accidente de un B-52 en base militar en California. Y son los títulos resaltantes del ámbito internacional a esta hora. Quien más se reporta antes de cerrar la edición de hoy, Elizardo. ¿Cómo estamos, Elizardo? Buenos días, Marina. Buen y bendecido inicio de semana, me dice. Me gustaría escuchar la música La Promesa de Melendi. Saludos. Y por acá, Quique, que me dice: no te preocupes. Por el pedido que me hizo, no encontré este tema. Él saca así del baúl de los recuerdos esos muy, muy clásicos. Espectacular, ¿eh? Pero me encanta, me encanta. Gracias por la sintonía, el reporte de siempre, Quique. Y gracias a todos por sus mensajitos y lindos deseos para hoy. Me tengo que ir agradeciendo a todos por la sintonía, por la preferencia. Tengan todos un buen día martes, productivo, bendecido. Y a seguir en sintonía de la radio. Chao, hasta mañana.

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Muy buenos días, bienvenidos a una edición más de Área 99 al sonido de Cheap Trick, Death Flame, finales de los años 80. Qué buena canción del grupo estadounidense La Llama. Iniciábamos con Never Phone Non Blondes, What's Up. 22 minutos ya transcurrieron de las 9 de la mañana. La temperatura actual en Ciudad del Este es de 10 grados, humedad 97%. El viento sopla del sur a 4 kilómetros por hora. El cielo se encuentra nublado parcial. Amanecer frío en gran parte de la República del Paraguay. ¿Qué dice el pronóstico para hoy, martes 16 de junio? Jornada fría, fresca, cielo escasamente nublado, vientos del sureste, nieblas en las primeras horas. Mínima 6, la máxima 20 grados. Para mañana miércoles, frío en las primeras horas, luego cálido por la tarde. Cielo parcialmente nublado o nublado, vientos del sureste, luego variables. Neblinas en las primeras horas, mínima 8, la máxima 21 grados. Y realmente, esta mañanita tuvimos mucha neblina, principalmente en las zonas bajas de la ciudad. Yo soy Mario Gal, como siempre en la conducción, musicalización puesta al aire. Buenas músicas, informaciones breves, la mejor compañía hasta la hora del almuerzo. 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Se llega Skid Row, la voz de Sebastian Bach, I Remember You.

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0: Tom Petty, Free Falling. Qué buena canción sonando en Área 99. Música de película. Sí, hizo parte de un par de películas de inicios de los años 90. Momento de noticias, información nacional. Peligrosa gavilla asalta con explosivos, tres bancos y una casa de cambios en Santa Rita. Un grupo tipo comando, integrado por más de 20 delincuentes, atacó con explosivos cuatro entidades financieras en Santa Rita, departamento de Alto Paraná. De los cuales dos volaron con explosivos. Y durante el atraco interceptaron una patrullera, redujeron a trabajadores y planearon un escape de película. Sucesos. Una familia atrapada en Infocom por una deuda que ella nunca tomó. Falsa deuda, una supuesta deuda de más de 150.000 trepó a 4 millones en solo 2 años. Buró de créditos no verifican si la deuda es real o no. Y directo los meten como morosos. Economía. La ANDE no puede ser obligada a subsidiar industrias, afirma experto. Solo por ley. El gobierno debería impulsar una ley para compensar a un sector y no obligar a la ANDE. El inminente aumento en los costos de generación no permite acordar tarifas congeladas. Más noticias. Médicos irán a paro por reajuste salarial. Profesionales piden un aumento de sus salarios en el marco del presupuesto 2026. Internacional. Según Trump, el estrecho de Hormuz se abrirá totalmente el viernes. El presidente Donald Trump señaló ayer que el estrecho de Hormuz ya está parcialmente abierto y confió en que lo esté completamente el viernes entrante en cuanto acabe el trabajo de desminado. Son las noticias e informaciones en el programa. 36 minutos ya pasaron de las 9. 11 grados la temperatura en Ciudad del Este.
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Muy buena música de Morrissey, Every Day is Like Sunday. Sí, Every Day is Like Sunday. Ahí está el título de la canción del británico. 9:55 en la República del Paraguay. www.educacionfm.com.py. Escuchanos a través de internet. Y por supuesto, nos pueden seguir a través de las redes sociales buscándonos como @educacionfm997. 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La temperatura en Ciudad del Este es de 11 grados, frío a estas horas de la mañana. El cielo se encuentra nublado parcial, humedad 97%. El viento sopla del sur a 4 kilómetros por hora. Amanecer frío en todo el país es el reporte que nos brinda la Dirección de Meteorología. Suena Paul Young, Every Time You Go Away.

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Queen Radio Gaga. Música que me pedían a través del WhatsApp 0973-994-505. Saludos a la gente de Presidente Franco. En el bloque Sheriff, When I'm With You. A ver qué más escuchábamos. Sí, When I'm Without You. Ahí está el título de la canción. A ver el retorno. Bien. Ahí está, súper. Perfecto, momento de noticias. Mega ataque con explosivos en Santa Rita. Más de 20 asaltantes golpean 3 bancos y una casa de cambios. Información que publica el diario ABC. Un grupo de más de 20 delincuentes fuertemente armados ejecutó esta madrugada un violento ataque con explosivos contra 3 bancos y una casa de cambios ubicados en el centro de la ciudad de Santa Rita. Hubo un enfrentamiento entre la policía y los asaltantes, quienes por un momento tomaron de rehén a uno de los uniformados. Y era imposible enfrentarlos, dijo el jefe policial, admitiendo que fueron superados por los criminales. El jefe de la comisaría 18 de Santa Rita, comisario principal Darío Aquino, relató que los agentes que realizaban patrullas preventivas fueron sobrepasados en número y también en poder de fuego por el grupo armado que ejecutó el ataque contra las entidades financieras. Y la banda vinculada a otros golpes estaría detrás del asalto a entidades bancarias en Santa Rita. La fiscala Rocío González adelantó que la principal hipótesis que se maneja de la banda que atacó las entidades bancarias en Santa Rita sería la misma que habría ejecutado otros golpes similares en el distrito de Naranjal y otras zonas del país. Son las noticias breves, teniendo como foco lo que sucedió en la ciudad de Santa Rita. Mega ataque con explosivos a sucursales bancarias del distrito de Santa Rita, departamento de Alto Paraná. 10 de la mañana con 24 minutos en la República del Paraguay. La temperatura actual en Ciudad del Este es de 13 grados, humedad 93%. El viento sopla del sector sur a 6 kilómetros por hora. Y veo el cielo nublado parcial. La máxima pronosticada para hoy, 20 grados. Para mañana vamos a tener una jornada fría en las primeras horas, luego cálida por la tarde. Cielo parcialmente nublado, nublado. Vientos del sureste, luego variables. Neblinas en las primeras horas, mínima 8, la máxima 21 grados. 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

The Rolling Stones, In The Stars, canción que se desprende de su nuevo álbum que se estrenará el próximo 10 de julio. Foreign Tones, un álbum más de los abuelos del rock, Mick Jagger y compañía. 10 de la mañana, 48 minutos en la República del Paraguay. 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

Paul McCartney, New. 10 de la mañana, 51 minutos en la República del Paraguay. 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

Bon Jovi con Runaway. En el bloque New Kids on the Block Tonight. Antes de la pausa, Andrés Calamaro, Loco, Catedrau, Eu Amo Mais Você Do Que Eu. 11 de la mañana, 14 minutos en la República del Paraguay. Momento de actualizar las noticias, información del plano local. Se encienden las alarmas en comercios de Ciudad del Este por ampliación de zonas francas. Competencia. Nuevas tiendas francas en Argentina supondrían menos compradores en Ciudad del Este. En juego alrededor de 4.000 millones de dólares al año se mueven en todo el mercado esteño. Más noticias. Identifican a dos presuntos miembros de gavilla que perpetró asalto simultáneo a bancos de Santa Rita. La fiscal Rocío González, encargada del caso, informó a los medios que lograron identificar a dos presuntos integrantes del grupo tipo comando que asaltó en simultáneo y con explosivos a cuatro entidades financieras en la ciudad de Santa Rita, departamento de Alto Paraná. Serían dos hombres con varios prontuarios. Política. Diputado cartista dice que Peña ajustará salario mínimo cerca de lo que piden trabajadores. El vicepresidente primero de la Cámara de Diputados, Hugo Mesa, anunció que el presidente de la República, Santiago Peña, fijará el nuevo reajuste del salario mínimo acercándose más a la demanda de los trabajadores. Argumentó que el mandatario no está de acuerdo con los cálculos que se vienen realizando desde CONASAM. Noticia internacional. ¿Y por qué los mosquitos pican más a unas personas que a otras? Bueno, ¿por qué algunas personas son como imanes para los mosquitos mientras otras parecen librarse de ellos? Según los científicos, que aún trabajan en descifrar sus mecanismos, en el fondo de esta atracción, a veces fatal, se encuentra una mezcla química compleja y cambiante. La noticia que publica el diario Última Hora en su página web. Son las noticias, informaciones breves en la mañana. 17 minutos ya pasaron de las 11, la temperatura en Ciudad del Este, 15 grados, humedad 93%, el viento sopla del sur-sureste a 6 kilómetros por hora. La máxima pronosticada para hoy, 20 grados. El cielo veo nublado parcial. Amanecer frío en el país es el reporte meteorológico. Para mañana miércoles, frío en las primeras horas, luego cálido por la tarde. Cielo parcialmente nublado a nublado, vientos del sureste, luego variables, neblinas en las primeras horas. La mínima sería de 8 grados, la máxima 21 grados. Suena el grupo noruego, la voz de Morten Harket, Aha, You Are The One.

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Desde Seattle, Estados Unidos, se llega por Jam, Yellow Ledbetter. Lenny Kravitz, Dig In. Antes de la pausa escuchábamos a los Detonautas, Hoyo Certos, Acústico. Tambiónica, junto a Miranda, ella en vivo desde el estadio más monumental de River Plate. 11 de la mañana con 47 minutos en la República del Paraguay. 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Como siempre, en sintonía. La tienda Lincoln ahí en el kilómetro 4.5 sobre la avenida San Blas. 50 minutos ya pasaron de las 11 de la mañana. La temperatura en CDE, 16 grados. Humedad que alcanza los 90%. El viento sopla del sureste a 8 kilómetros por hora. El cielo se encuentra nublado parcial.

Goo Goo Dolls, la canción Iris en la parte final de Área 99. Ya pasaron 57 minutos de las 11 de la mañana. ¿Qué dice el pronóstico para mañana miércoles 17 de junio? Jornada fría en las primeras horas, luego cálida por la tarde. Cielo parcialmente nublado a nublado, vientos del sureste, luego variables. Se esperan neblinas en las primeras horas. La temperatura mínima sería de 8 grados, la máxima 21 grados. 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Cerramos el programa con Now Dow, Don't Speak. Buen almuerzo y buen resto de jornada. Hasta mañana.

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1: Acá estamos en la 99.7, la número uno de CDE, Die With a Smile, Lady Gaga y Bruno Mars. Qué buena balada, qué buena canción, que la rompieron en el 2024, se había lanzado Die With a Smile. Pasaron 19 minutos del mediodía en toda la República del Paraguay, sonaba la primera canción, New Kid on the Block. If You Go Away, un temazo, un recuerdo en la primera parte, como primera canción del programa de hoy día, martes ya, estamos en este 16 del 06 del 2026. Mitad de mes, mitad de año y este 2026 realmente que está pasando muy, muy rápido. Espero que estén todos muy bien del otro lado de la sintonía, escuchando la radio, ahí en casa, en la casa, en el auto, en el departamento. También los seguidores desde la página educacionfm.com.py y nuestra app disponible para vos, para que puedas descargar y escuchar las programaciones en vivo de la radio, las noticias, entrevistas, notas, coberturas y, por supuesto, las mejores canciones en Play Store, App Store, nuestra app disponible, Radio Educación 99.7 FM. Bueno, qué frío, ahora al menos un poco más agradable nuestra temperatura. Según esta página, 17 grados. Acá en otra página, 15 grados. En fin, tuvimos un frío esta mañana, anoche también bastante fría, la noche del lunes. Hoy tuvimos una mínima de 6 grados aquí por la triple frontera. Mucha niebla, mucha neblina esta mañana. Últimos días también del otoño, nos preparamos para el cambio de estación. Se viene el invierno 2026 con tu radio, como siempre, va a ser tu mejor compañía. Bienvenidos a la edición de hoy. Buen almuerzo, buen provecho para las personas que ya están almorzando, escuchando la 99.7. Ahora suena John Legend, All of Me.

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1: Y van llegando las primeras comunicaciones. Saludos para Fabiola. Las primeras comunicaciones del programa de hoy martes. Un fuerte abrazo, Víctor. Por acá, Fernando Rodríguez. Pasen la música verano del 57 de Zimbabue. El pedido musical de Laura Domínguez. Qué buen tema estás programando, y en segundos suena ese clásico de Zimbabue. 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Vamos con este pedido. Antes de la pausa, son las 12:32. Verano del 57, Zimbabue.

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0: Comunicación. Pedidos musicales que ya vamos complaciendo aquí en la 99. Saludos para José, ya fue La Renga, La Balada del Diablo y La Muerte, el clásico de La Renga. Ariel Paredes, sonando Traicionero de La Berizo. Qué buena banda La Berizo. Faltan, a ver, 5 minutos para las 13, para la 1 de la tarde. Qué rápido está pasando esta primera hora de compañía de programación. WhatsApp, te escuchamos, te leemos. Reportate al 73994505. 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
0: Llega por acá la cantante británica Dua Lipa con Dance the Night.

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Saludos para Andrea, muchas gracias. ¿Qué tal René Malik? Pasa la música Wherever You Will Go, de The Calling. Ahí suena tu pedido al aire. Aquí en la radio de música número 1, 99.7 FM Educación. Estamos en este 16 del 06 del 2026. Mitad de año, mitad de mes. Estamos prácticamente llevando el año muy, muy rápido. Muchas personas hoy están de parabienes, de cumpleaños. Acá le preparé un video súper especial a mi gran amigo Aure Barrios. Muchas felicidades. Hoy está de parabienes, de aniver. Un fuerte abrazo aquí desde la radio, desde la 99.7. Aure Barrios. El saludo llega también de parte de los amigos, de la familia, de los seres queridos. Así que el saludo también aquí desde la 99.7. Muchas felicidades, Aure Barrios. 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Olivia Dan, Man I Need.

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0: David Guetta y esta versión junto a Milky, Just the Way You Are. 30 minutos de las 13 en Paraguay. Te vas comunicando con nosotros a nuestro WhatsApp 73 99 45 05. Van llegando mensajes, se van reportando nuestros oyentes en este martes con un cielo, a ver, ahora mayormente soleado. Tenemos un lindo sol, temperatura ahora al menos agradable, porque anoche y esta mañana el friazo que tuvimos un frío amanecer realmente a nivel país. Aquí por Ciudad del Este, según estos últimos datos de la Dirección de Meteorología, tenemos 16 grados.
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99.7 sonando Madonna con Love Sensation. Love Sensation. Ahí está. La reina del pop, quien va a estar lanzando su nuevo material, la segunda parte de Confession 2, el próximo 3 de julio. Y ya Madonna está tirando adelantos de ese material. Esa música, por ejemplo, ya forma parte del ranking de los sábados, Top 30, sábados a la mañana, la primera edición es de 9 a 12. 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

Linda siesta, temperatura agradable. El último reporte de la Dirección de Meteorología, amanecer frío en el país. Mañana para Ciudad del Este, de vuelta un frío amanecer, 8 la mínima, 21 la máxima, pronostican nieblas a la mañana, a primera hora, nieblas están de vuelta pronosticando. 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Bueno, aquí por la radio, Doris Jiménez. Muy en breve ya se va a estar sumando también al staff de conductores aquí de la 99.7. De momento ella está en fase de aprendizaje, está en la parte de la práctica, todo lo que es acá la parte operativa de la radio. Y como dije, muy en breve ella va a estar también, tengo entendido que los fines de semana te va a estar acompañando Doris Jiménez, horario a confirmar. Así que se vienen algunos cambios también aquí en la grilla de programación de la 99.7. Y lo que se viene aquí en este bloque son más músicas. Doris Jiménez ya seguramente en el próximo bloque me va a estar ayudando con algunas menciones. Vamos con Savage Garden.

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0: La mejor música en el aire de la 99.7 en versión de John Jett, I Love Rock and Roll. Clásicos en este martes, 11 minutos de las 14 en toda la República del Paraguay. 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Y ya en este bloque también, aprovechando esta última hora de programación que tenemos, vamos hasta las 15. Ya me acompaña en la co-conducción hoy mi futura colega, mi futura compañera aquí de la 99. ¿Cómo estás, Doris Jiménez? Buenas tardes.
1: Hola, buenas tardes, René. ¿Cómo estás? Yo súper bien acá en tu compañía.
0: Qué suerte, qué suerte. Estamos compartiendo este último tramo, como dije, en este martes 16 de junio, últimos días, por cierto, del otoño.
1: Así es, René. Estamos pasando días frescos. Creo que mañana se viene más todavía la temperatura más fría del año.
0: Sí, pronostican todavía para mañana miércoles un frío amanecer.
1: Así mismo.
0: Doris, ¿a quién agradecemos en este bloque?
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0: Muy bien, muchas gracias al Banco Familiar. Y también tenemos promociones hoy martes con la aplicación de Petrosur, Doris.
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0: Así es. Muchas gracias, Doris, por acompañarme en este bloque en la co-conducción. Nosotros seguimos con más músicas. 2 de la tarde con 14 minutos.
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0: Y la canción Day Day de Shakira y Burna Boy ha sido, bueno, elegida como la mejor canción de la Copa Mundial de todos los tiempos. La canción de la Copa Mundial 2026. Fans eligen Day Day de Shakira y Burna Boy como mejor canción del Mundial. En el segundo lugar quedó el famoso Waka Waka. Según esta información que estoy viendo por acá en la página de la Billboard. Y hablando del Mundial, este viernes el partido también de Paraguay, o sea, sábado. Paraguay está enfrentando a Turquía este sábado 20 de junio a la medianoche. Sería que el partido se va a estar llevando a cabo de ese viernes para sábado. Hay gente que confunde el tema del horario y del día del partido. Va a ser este sábado 20 de junio, viernes para sábado, o sea, a la medianoche. Paraguay está enfrentando a Turquía, así que fuerza a nuestra querida Albirroja. Bueno, sigo en este bloque con Doris Jiménez. Tenemos más informaciones para compartir con la audiencia, Doris.
1: Asimismo, René, desde la página de la radio, podemos ver que nos indica el legado del Indio Solari se multiplica en plataformas musicales. Tras el fallecimiento del Indio Solari, sus fans recurrieron a las principales plataformas de música en streaming y las producciones se han multiplicado, René, en tiempo récord. Ante la inmensa conmoción y tristeza por la partida del ex líder de Los Redondos de Ricota, en miles de personas comenzaron a recorrer su catálogo musical en servicios online. Como resultado, en Spotify terminaron posicionándose alrededor de 30 temas de su autoría en el top 50, los más escuchados entre los usuarios de Argentina. De este top 10, 9 canciones llevan su solitaria firma de autor, ya sea al frente de Patricio Rey y sus Redonditos de Ricota o con los Fundamentalistas del Aire Acondicionado.
0: Bueno, qué interesante info realmente, el legado que dejó el Indio Solari. Y ahora, como decía, se multiplica en plataformas musicales. ¿Dónde encontramos la noticia, Doris?
1: En la página de la radio estamos justamente mirando varias informaciones musicales.
0: Asimismo, claro, las noticias de artistas, grupos, cantantes, ahí en la sección musicales, en la página de la radio www.educacionfm.com.py. Vamos a una breve pausa, Doris, y luego ya seguimos o venimos con el último tramo. Con el último bloque aquí en la 99.7.
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0: Últimos minutos del programa. A ver, faltan 5 minutos para las 15. Enseguida, mientras pasa el tiempo de 15 a 17. Hoy es martes. El bloque 90 Forever. Desde las 5 de la tarde y hasta las 6. Bueno, Doris, ¿a quién agradecemos en este bloque, en este tramo final del programa?
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0: Muy bien, muchas gracias a nuestros amigos de la Universidad Americana que también cuentan con sus redes sociales. Un fuerte abrazo, saludos, escuchando la radio desde la página Diego Villalba, desde la ciudad, desde Asunción, así mismo. Saludos, Diego, aquí desde CDE. Bueno, ¿a quién más agradecemos antes de cerrar, Doris, la programación?
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0: Gracias, Doris, por acompañarme en esta parte, en esta tarde de hoy, martes. Bueno, Doris está en fase de práctica, tanto la parte operativa, en la co-conducción. Muy en breve ya se va a estar sumando, como dije hace rato, al staff de conductores, de locutores aquí de la 99.7. Tengo entendido que los fines de semana, Doris, horario a confirmar.
1: Horario a confirmar. Se está viendo los... el día específico vamos a estar pasando seguramente más adelante,
0: y el horario también. Un programa de los fines de semana.
1: Así mismo, René, y es un gusto más una vez estar acá contigo. El mejor mentor que me pudo haber tocado.
0: Bueno, vamos a ir practicando, vamos a seguir. Viendo acá la parte operativa y todo lo que se relacione a la conducción en la radio. Fuerza, Doris, gracias.
1: Muchísimas gracias.
0: 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Nos vamos con esta versión grabado en vivo en Luna Park, en el estadio Luna Park. Intoxicados, está saliendo el sol. Chau, chau.

0: tiempo, pero volvemos pronto con más A No Desesperar. 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Regresamos pronto con más contenido exclusivo. Chao.
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0: Le ponemos buena música esta tarde, que se puso linda también. Ahora con temperatura agradable. Hoy qué frío, esta mañana temprano. 20 grados la temperatura, cielo mayormente despejado. 32 minutos de las 15, me voy llegando un poco atrasado a los estudios de la radio. Tears for Fears con Change. También teníamos a Sia con Elastic Heart. Macklemore en Ryan Lewis con Thief. ¿Cómo se pronuncia esto?
1: Thief.
0: Toto con Hold the Line. Kigo junto a Conrad con Firestone. Con esta canción empezamos el programa de hoy. Martes 16. Hoy hasta las 17. Los martes son de 90 Forever. Hasta las 17, mientras pasa el tiempo, de 17 a 18, 90 Forever. Desde las 4 de la tarde está jugando Francia. Francia-Senegal. Hoy debuta la vigente campeona del Mundial, Argentina, 22 horas. Hay otro partido a las 19. Los partidos de hoy del Mundial no pudieron todavía ganar los equipos o las selecciones sudamericanas. Ayer Uruguay a pata de buen caballo, como se suele decir, empató. Vamos a ver qué hay de noticia, ámbito local, nacional e internacional. Compaginamos eso con la sugerencia de nuestros auspiciantes, la buena música. Quiero tu participación, habilitado el WhatsApp de la radio. Gracias por la música, René, dice acá una persona. 73994505. 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El Berta International School, se viene el San Juan. San Juan dice que sí, también en el Berta. Ellos hacen a la tarde, a partir de las 2 de la tarde. La idea es que nuestros niños, nuestros estudiantes, sigan conociendo, degustando las comidas típicas, los juegos tradicionales. Y en el gimnasio El Saber tenía que ser este viernes el San Juan, pero hay pronóstico de lluvia y creo que ya se pospuso dicha actividad. Voy a estar confirmando eso con el director y enseguida estamos informando también eso aquí por el programa y la radio. San Juan dice que sí. En ambas instituciones, el 24 de junio es el día de San Juan. Este domingo 21 está entrando la estación más fría del año, el invierno. Ahí me dijo Mario, estamos ya encomendando las artísticas para esta nueva estación. El invierno se extiende hasta el 21 de septiembre, en donde vamos a estar dando paso ya a la primavera, la estación de las flores, de los jóvenes. 21 de septiembre, o sea, 3 meses, 21 de julio, agosto y el 21 de septiembre se cumplen 3 meses de invierno. Abrigarse, procurar no exponerse demasiado al frío del invierno. Esta mañana, qué frío, 7 grados me marcaba el teléfono, veía en el televisor también en Asunción. La sensación térmica llegó a 6. Después, con el transcurrir de las horas, que fue la temperatura en ascenso, y después salió el sol, el poncho de todos, que ahí como que se calentó más el ambiente. Bueno, breve pausa ya porque estoy retrasado. 15:36 a la pausa, cumplo con los anunciantes. Enseguidita ya estoy con otros temas.
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0: Coldplay, la voz de Chris Martin con Speed of Sound. En este bloque también teníamos Lemon de U2. Eraser nos decía A Little Respect. Los clásicos. Por más que no es ni jueves de TVT, martes de TVT. También sonido nacional tras la pausa con Salamandra y Lo que me gusta de ti. Los Abuelos de la Nada con Mil Horas. Un clásico del rock en español también. 16:05. Información en el ámbito local. Intendentes de pésima gestión buscan recutú en los distritos más pobres del Alto Paraná. Las elecciones internas de la Asociación Nacional Republicana dejaron uno de los mensajes políticos más llamativos y controvertidos de Alto Paraná. Miguel Ángel Soria en Itacurú y Everaldo Acosta en Juan Oleari lograron nuevamente imponerse dentro de su interna, pese a arrastrar años de cuestionamientos, denuncias administrativas y fuertes críticas a sus respectivas gestiones. La situación resulta aún más llamativa al tratarse de dos de los distritos con mayores niveles de pobreza y menor desarrollo relativo del departamento. Sin embargo, una vez más, la estructura política construida por ambos dirigentes terminó prevaleciendo sobre el desgaste acumulado por años de administración. En el caso de Itacurú, Miguel Soria buscará extender el dominio político de su familia sobre el municipio. El denominado Clan Soria controla la comuna desde hace más de 2 décadas. Primero con Carlos Soria y posteriormente con Miguel Ángel Soria, padre de Carlos. Si logra imponerse en octubre, consolidará un nuevo periodo de control político familiar sobre uno de los distritos más postergados del Alto Paraná. En Juan Eoleari, Everaldo Acosta también consiguió la confianza de los afiliados colorados para buscar un nuevo mandato. La victoria se produjo pese a que su administración viene acumulando una extensa lista de controversias. Semanas atrás se confirmó que la municipalidad de Juan Eoleari figura entre las comunas con informes pendientes ante la Contraloría General de la República. Situación que derivó en el bloqueo de una de sus cuentas bancarias institucionales hasta tanto regularice su situación administrativa. Y bueno, de Itacurú, de Juan Eoleari, vamos a Presidente Franco, porque Víctor Valdés asume la dirección de Medio Ambiente en la comuna de Presidente Franco. Víctor Valdés, quien fue candidato a concejal en el equipo político de Julia Ferreira durante las recientes internas del PLRA, asumió como nuevo director de Medio Ambiente en la municipalidad de Presidente Franco, en reemplazo del ingeniero Freddy López. Al asumir el cargo, Valdés afirmó que impulsará una gestión basada en el trabajo, la transparencia y el compromiso con la ciudadanía. Señaló además que buscará conformar un equipo cercano a la gente enfocado en atender las necesidades reales de los barrios. Breves en el ámbito local, como les dije. Vamos a ver un poco qué hay en el ámbito nacional, internacional, si nos queda tiempo. Empezó el partido entre Francia-Senegal también, 6 primeros minutos, 0-0. Francia con su atuendo tradicional, la remera azul, el pantaloncito blanco, la media roja. Senegal veo luce remeras blancas, pantaloncito verde con medias blancas. Francia-Senegal, primer partido de la jornada. 6 primeros minutos del primer tiempo, 0-0. Bueno, vamos a la pausa. Estoy atrasado, sigo cumpliendo con los anunciantes. Enseguida estoy con otros temas.
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Eric Clapton, Cocaine. 16:25. Sigue el partido entre Francia y Senegal, 0-0. A ver, 22 minutos, vamos por 23 minutos del primer tiempo. Partido del Mundial. 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No se dice en las redes, @educacionfm.com.py. Habilitado el WhatsApp, ya les decía, WhatsApp de FM Educación 73994-505. Estate atento, atento, los papis principalmente. Y toda la familia, toda la audiencia, pero quiero que ganen los papis en este viernes especial Día del Padre, previa Día del Padre. 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Invitados, música en vivo, sorteo de premios. 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Bueno, vamos a las informaciones. El asalto este en Santa Rita, la noche madrugada de hoy. Locales bancarios que fueron atacados. Banco Familiar, que es uno de los bancos cuyas sucursales también fue afectada, es nuestro auspiciante de la radio. Hoy vía mail ellos pasaban un comunicado a la opinión pública. Encuentro aquí entre en
el correo de la radio y lo voy a estar leyendo. Asalto en Santa Rita. Vecino afectado por la explosión relata cómo salvó a su esposa e hijos. Julio Notario, de 35 años, cuya vivienda colinda con la bóveda del Banco Familiar, atacado con explosivos esta madrugada en Santa Rita, relató los momentos de terror que vivió con su esposa y sus tres hijos pequeños. El hombre asegura que sobrevivieron de milagro, ya que en un primer momento estaban al lado de la pared contigua de la bóveda, que posteriormente fue volada por los criminales. Algo similar lo que ocurrió aquí en Ciudad del Este cuando atentaron contra Prosegur. Más o menos unos 20 tipos, con comando, 6 vehículos más o menos que utilizaron. Ya vamos a estar actualizando esta información. No, gracias a Dios no hay víctimas que lamentar. Sí, pérdidas materiales, eso también aclaraba hoy el Banco Familiar en el comunicado que estuve leyendo. La explosión destruyó la casa que alquilaba notario y todas las pertenencias que guardaba en su interior, entre ellas las máquinas del taller de confección de su esposa. El hombre contó que seguía despierto porque debía terminar un trabajo que tenía previsto entregar este martes, cuando a la 1:40 de la madrugada comenzó a escuchar intensos disparos. Apagué mi computadora y fui donde estaba mi señora durmiendo, mis tres hijos. Le dije que parecía que había un asalto. Nos fuimos hacia el taller de costura que está al fondo de la casa y ahí nos dimos cuenta de que el ruido venía del Banco Familiar, cuya bóveda colinda con nuestra pared. Explico. No, momentos de terror. Yo lo he visto hoy en el noticiero del mediodía. A notario, ¿eh? Con lágrimas en los ojos, llorando. Él estaba contando, ¿eh? Pero menos mal, sí que estaba para contar la historia, ¿eh? Terrible hoy la madrugada de hoy. El atentado a estas sucursales bancarias en la ciudad de Santa Rita. ¿Qué tal si le seguimos poniendo buena música? The Rolling Stones con In the Stars.

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Mucho ritmo tiene esta canción, este tema, Oliver Tree con Miss You. Solicitud de Emily. Oli, Radio Educación, les escuchamos todos los días desde Mac Innova. Soy Emily, dice. Podrían pasar la música Miss You de Oliver Tree. Genial tu programa. Gracias, Emily. Después otra foto acá me envían del Shopping Center Chem. Ya microcentro de Ciudad del Este. Bueno, los oyentes poniéndose en contacto a través del WhatsApp de la radio. Hasta las 17 mientras pasa el tiempo. 17 a 18 los martes de 90 Forever. Continúa 0 a 0 el partido entre Francia y Senegal. Descuentos ya en el primer tiempo. Cumplió los primeros 45 minutos. O sea,

El San Juan del colegio, estuve viendo acá en el grupo de WhatsApp de los compañeros de trabajo aquí del colegio. El San Juan que tenía que ser este viernes 19 se pospuso para el siguiente viernes. Viernes 26, peor. Porque hay predicción de lluvia para este viernes. Entonces se pospuso para el siguiente viernes, peor. No hay que visto esto. Y sí, acá en el grupo de directivos, docentes del colegio. Sí, viernes 26 de junio, desde las 17. Ok, se pospone una semana más. Y ahí creo que coincide con el BIS. Pero el BIS realiza desde muy temprano, desde las 2 de la tarde. Entonces podemos venir al BIS, no hay ningún problema, merendar y después merendar, cenar acá en el que es, en el gimnasio del saber, que va a ser desde las 17. Sabrosas comidas típicas, juegos tradicionales para toda la comunidad educativa, tanto del BIS como del Colegio Gimnasio del Saber. San Juan dice que sí en ambas instituciones.

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¿Qué tal? ¿Cómo están? Bienvenidos. Hoy es martes y por supuesto que tenemos Eternos Hits. Esto no se detiene. Mucha música, igual que ayer, como mañana, pasado y el viernes. Todo el tiempo, toda la temporada, Eternos Hits. Acá en la mitad del año suena sin parar.

grandes canciones como siempre estamos acostumbrados, muy buenos artistas, muy buenas voces. Lo que escuchaste y lo que falta escuchar todavía el resto de la semana. Sí, clima mundialista, hablamos de fútbol, no acá, pero sí en el barrio, en el trabajo, en el grupo de WhatsApp o lo que sea. Hombres, mujeres, cualquier edad, cualquier tipo de creencia religiosa o política. Hablando de la selección argentina, quizás el 90% de tu entorno está metido con el tema mundial. A lo mejor un par de personas dicen, cada tanto veo algo, o si juega Argentina. El resto, como que no cambió nada. Mucha música, eso sí, por eternos hits.

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0: ya que pediste buenas canciones, escuchemos muy buenas canciones. Es la fiesta de siempre en cuanto a los clásicos de los últimos 40, 30 años. Las canciones pasan por acá, mitad del 2026, pero a pleno con eternos recuerdos.
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por escuchar a Phil Collins, a Elton John, a disfrutar de Dire Straits, por ejemplo, de Europe, de U2, de Whitesnake, de AC/DC, de escuchar Virus, Miguel Mateo, Soda Stereo, Los Pericos. Te doy algunos ejemplos, pero todos pasan por acá. La música latina, argentina, europea, africana, asiática, todo compactado en 2 horas. Eternos Hit Show de clásicos.

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Saludos a la gente que está antes y después de nosotros en diferentes programas, con su contenido, con su programa, con su producción. Bueno, por ser parte de la radio más elegida, el saludo, el cariño y un par de temas elegidos, por supuesto. ¿Cómo no? ¿Cómo negarnos? Día martes a pleno, temporada otoño-invierno.

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0: Hemos cumplido ya con la mitad del año. Parece mentira que ya pasó ese verano, que se nos fue yendo ese otoño con tantas hojas, tanto para barrer el cambio climático, que un poco de temperatura, de humedad, que la lluvia, que mosquitos, que un poco menos, que hay que abrigarse, que el resfrío, que la alergia. Bueno, acá estamos, parados en la mitad del año con más Eternos Hits.
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la música elegida para este momento, con gran calidad de sonido, con muy buenos temas, unas versiones acústicas, unas versiones remix, que para chuparse los dedos de rechupete, se puede decir tranquilamente. Sí, bueno, nos entendiste. Conducción de Rodolfo Laconi, Eternos Hit, este show de clásicos que no se detiene.

Viste, la temática está buena, no se habla del aumento de la luz, del gas, del agua, que la patente, que el alquiler. Acá solamente escuchamos y nos divertimos con muy buena música, nos relajamos con muy buena música también, según el estilo que le guste a cada uno. Pero artistas que han dejado todo en los rankings, en los charts, que a lo mejor lo viste en vivo, que a lo mejor tenés muchas ganas de verlos, o quizás ya no están, pero que han dejado un legado increíble, incomparable. Todo es inolvidable. Eternos Hit versión de martes. 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

Estas canciones siguen sonando y nos queda poco tiempo, pero igual, la historia sigue mañana, el jueves, el viernes, aprovechar, porque en poco tiempo decimos, nos estamos despidiendo. Buenas canciones, 2 horas de eternos hits.

0: Llega este último bloque de música elegida, porque después sí habrá que guardar todo: fichas, cargadores, mouse, auriculares, porque mañana será otro día y acá hay más gente. No estamos solos, más gente trabajando. Así que seamos solidarios, acomodamos todo, termo, mate, lo que sea, porque la jornada continúa. Eternos Hit llegando al final.
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Nos despedimos, nos vamos, nos encontramos el día de mañana miércoles a la misma hora de costumbre para pasar dos horas terribles, increíbles, muy buenas, de principio a fin. Esto fue Martes, temporada otoño-invierno, sí, temporada mundialista, se puede decir, 2026, conducción de Rodolfo Laconi. Mañana volvemos con mucho más.

0: acá llegamos por hoy en Eternos Hits. Te esperamos la próxima con esas canciones que siempre te...
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